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Muchas, muchas gracias. Gracias por invitarme, güey.

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2: Las 19 horas, 50 minutos.

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1: Las 20 horas, 4 minutos.

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2: Las 20 horas, 56 minutos.

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2: Las 22 horas, 53 minutos.

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0: Las 23 horas, 11 minutos.
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2: Las 23 horas, 50 minutos.

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1: Las 0 horas, 4 minutos.

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Es la 1 de la mañana. 3 minutos.

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0: Es la 1 de la mañana, 45 minutos.
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Son las 3 de la mañana, 11 minutos.

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0: Son las 3 de la mañana, 51 minutos.
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0: Gracias.
1: Final de Cantadísimo Junior, escuchamos la voz de Fátima Campos.

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1: Son las 4:05.

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0: María, qué belleza. Me ericé todo, aunque no se den cuenta, cierto que el público lo sintió también, el jurado, alucinando.
1: Un gran duelo.
0: Sí, señor, dije apoteósico duelo.
1: Apoteósico.
0: Y es apoteósico.
1: Me ericé vocalmente las dos maravillosas. Me parece que tú, Rocío,
2: uno.
1: De rojo, uno.
2: Rocío uno,
0: uno,
2: Rocío dos.
0: Rocío dos.
1: Entraste rompiendo plaza como los toreros. Y así era, Rocío. Te has comprometido tanto con el personaje que yo realmente vi a Rocío Dúrcal. Los gestos, el lenguaje corporal, la interpretación. Estás divina.
2: La felicito porque se nota que trabajaron en equipo, porque estaba perfectamente diseñado todo. Y nos la pusieron recontra, re difícil.
0: Muy bien, Pipe, por favor.
3: Yo no sé qué hacer. Lo que sí les puedo decir es que hay un derroche de talento en el escenario en este momento. Qué alegría es poder encontrar personajes como los que ustedes están imitando. Las dos tienen elementos increíbles.
0: Bueno, ¿se llaman o no se llaman Rocío 1, Rocío 2? A la vuelta, ya venimos con más de Yo Me Llamo, Colombia. No te muevas. Vuelta con más de Yo Me Llamo en este gran duelo. Rocío 1, Rocío 2. Amparo Grisales, ¿con cuál te quedas?
1: Se recontrallama y me eriza Rocío 1.
0: Bien.
4: Gracias.
0: Rocío 1. César, por favor.
2: Se gana el cupo Rocío 1.
4: Bien. Gracias, gracias.
0: Sí, se llama Rocío Dúrcal, pero vamos a conocer la opinión, a ver si es unánime la opinión de Pipe Bueno.
3: Nunca saliste de personaje de Rocío número uno, así que sí te llamas Rocío Dúrcal.
4: Muchas gracias, gracias.
0: Felicidades, Rocío uno, sí te llamas. Te espera el maestro de la escuela de Yo Me Llamo para seguirte preparando, Rocío Dúrcal. Gracias, Rocío Dúrcal 2. Tenemos 4 participantes que entran a la competencia oficial de Yo Me Llamo.
5: Yo quiero decirles que también tengo el corazón dividido porque no fue nada, absolutamente nada fácil. Y tengo una palabra para ti. Olvida los detalles, aprende la lección y camina adelante. Y para ti, la palabra con que te espero en la escuela es vida. Valor, interés, disciplina y aplicación para que te conviertas en la doble perfecta.
6: Excelente.
5: Así que aquí está.
6: Muchas gracias.
5: Tu kit y adelante. Bienvenida.

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1: Las 8 horas, 5 minutos.

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0: las 9:03.
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2: Caso Goleada vuelve a manos del juez Sebastián Cornejo tras resolverse el conflicto.

0: conflicto de competencia que mantenía paralizado el proceso por presunto lavado de activos contra Aquiles Álvarez y otros investigados.
1: El pasado 7 de octubre, el Tribunal de Alzada, a cargo del proceso judicial, en el que se buscaba resolver qué juez era competente para continuar a cargo del caso Goleada, resolvió que el magistrado José Sebastián Cornejo Aguilar puede seguir en esta causa. La resolución fue acogida posteriormente de oficio, debido a un error de redacción que incluía también a la jueza Ana Lucía Ceballos. El tribunal declaró la competencia correspondiente únicamente a Cornejo. El conflicto comenzó tras la decisión del Consejo de la Judicatura de eliminar la unidad especializada anticorrupción. Cornejo se inhibió de continuar con el proceso y el expediente pasó a Ceballos, quien también se apartó al considerar que la audiencia preparatoria ya había sido instalada por el primer magistrado. La causa involucra a 17 personas y 9 empresas, entre ellas compañías vinculadas al entorno familiar de Aquiles Álvarez. La Fiscalía General del Estado investiga un presunto esquema de lavado de activos relacionado con la comercialización irregular de combustible subsidiado. La audiencia de evaluación y preparatoria de juicio está prevista para el próximo 27 y 30 de octubre. Su realización deberá confirmarse tras esta decisión jurisdiccional, que da la competencia nuevamente al juez Sebastián Cornejo, pues con la competencia judicial definida, deberá continuar el trámite y así resolver lo que se encontraba pendiente, y con ello tomar la decisión si llama o no a juicio a quienes se encuentran procesados en esta causa.
0: Joana Núñez, prefecta de Santo Domingo de Los Áchilas, cumple un mes sin ser localizada por la policía. Sobre ella pesa una orden de prisión preventiva dentro de una investigación por presunto enriquecimiento ilícito. La Fiscalía indaga un supuesto incremento patrimonial superior a 3 millones de dólares entre el 2018 y 2025. Núñez apeló la medida, pero el recurso aún no ha sido resuelto. La orden judicial de prisión continúa vigente. El precio de las gasolinas Extra, Ecopaís y el diésel bajó 4 centavos. Desde junio, estos combustibles acumulan una rebaja de 14 centavos por galón.
2: Por cuarto mes consecutivo, los precios de las gasolinas Extra, Ecopaís y del diésel volverán a bajar en Ecuador. Desde el 12 de octubre, los conductores pagarán 4 centavos menos por cada galón. La Extra y Ecopaís pasarán de $3.21 a $3.17, mientras que el diésel bajará de $3.15 a $3.11.
3: Lo logramos con el mismo mecanismo de bandas que hemos mantenido desde hace 4 meses, y es el cuarto mes consecutivo que, a pesar del contexto mundial de un diésel disparado en su precio, logramos controlar y hasta reducir, en este caso, el precio de los combustibles.
2: La disminución es sostenida. En junio, el galón de Extra y Ecopaís costaba $3.31. Desde entonces, su precio ha descendido progresivamente hasta llegar a $3.17 en octubre. Son 14 centavos menos por galón. La misma tendencia registra el diésel. Su precio pasó de $3.25 en junio a $3.11 en octubre. Una reducción acumulada de otros 14 centavos por galón.
3: Si no hubiese esta reducción, estaríamos casi en $5 el galón.
4: Y usted había mencionado antes, ministro, que estas reducciones iban a continuar hasta diciembre. ¿Eso se mantiene?
3: Sí, se mantiene. El mecanismo de bandas excepcional que hemos aplicado hace 4 meses se mantiene hasta diciembre. En enero reevaluaremos la situación y parece que los precios a nivel internacional comienzan finalmente a descender y a buscar una normalidad. Ojalá así sea.
2: Pero junto con los precios, el gobierno también trabaja para garantizar la distribución de combustibles. El ministro de Ambiente y Energía, Juan Carlos Blum, supervisó la mañana de este viernes las operaciones en la terminal Pascuales de Guayaquil.
3: En eso quiero ser enfático. Petroecuador y el gobierno nacional garantizan el suministro de diésel, tanto para la autogeneración de las industrias como para el consumo del parque automotor, más en este feriado que se avecina. Hay suficiente stock. Es verdad, se ha creado un nerviosismo en la ciudadanía por los problemas del mismo fenómeno del Niño en el mar. No se ha podido desembarcar o descargar combustible con la misma normalidad, pero ya con la ayuda y cooperación de la Armada Nacional hemos encontrado una alternativa, un puerto alterno de descargue para el diésel, y este fin de semana el suministro queda completamente garantizado.
5: Y con 83 votos, la Asamblea aprobó una reforma al Código Tributario que cambia las reglas para cobrar deudas, retener los fondos bancarios y también notificar a los contribuyentes.
6: Una deuda tributaria de $500 podía provocar retenciones simultáneas en varias cuentas bancarias, incluso por valores superiores a la obligación. La reforma plantea impedir estas retenciones duplicadas y limitar los fondos inmovilizados al momento de adeudar.
7: Entonces, eso es algo que es positivo para los contribuyentes porque ya no va a haber una retención para todos los bancos, pero también invita a la ciudadanía a que consideren que con todas estas facilidades, pues lo mejor es evitar tener este tipo de deudas con la administración tributaria.
6: También cambian las notificaciones. La administración tributaria deberá utilizar el correo electrónico señalado por el contribuyente. Esto busca evitar que las personas desconozcan decisiones administrativas tomadas por el Servicio de Rentas Internas y que puedan quedar en indefensión.
8: Ahora, ¿qué es lo que sí yo les recomiendo a los contribuyentes? Que actualicen en el RUC el correo electrónico que van a tener registrados como notificación.
6: Otro cambio establece un plazo máximo de 180 días para resolver los recursos extraordinarios de revisión.
8: El Código Tributario está vigente desde el año 1975. Desde esa fecha no ha habido un cambio como sustancial, más allá de pequeños cambios y modificaciones que sí se han venido haciendo a lo largo del tiempo. Hay que prever que los cambios que actualmente se van a dar, ninguno de ellos prevé un incremento de impuestos.
6: La reforma no crea nuevos impuestos, pero modifica procedimientos y establece que determinadas multas se calculen según el salario básico unificado. El proyecto aprobado esta semana en la Asamblea todavía debe completar el trámite ante el Ejecutivo y publicarse en el registro oficial para entrar en vigencia.
5: Lluvias, granizo y tormentas eléctricas se han registrado en varios sectores de Quito. Todo esto durante los últimos días. El INAMI pronosticó condiciones similares para los próximos días.
9: Quito volvió a enfrentar una jornada marcada por la fuerza de las lluvias. Solo este miércoles el Cuerpo de Bomberos atendió 20 emergencias relacionadas con acumulación de agua y granizo en varios sectores de la capital. El episodio de granizo dejó calles y espacios públicos cubiertos en pocos minutos, generando complicaciones para la movilidad y activando la respuesta de los organismos de emergencia.
10: En el paso desnivel de la avenida Atahualpa y 10 de agosto sí tuvimos un vehículo que se quedó atrapado entre el hielo, el granizo que se acumuló en el lugar. No tuvimos personas afectadas, el vehículo se lo pudo evacuar de una mejor manera en coordinación con las entidades de la Corporación Municipal.
9: Pero, ¿qué condiciones atmosféricas provocaron una acumulación de granizo poco habitual en Quito? El INAMI explica que se debió a un cambio brusco de temperatura y que podría repetirse en los próximos días.
11: Durante las primeras horas de la mañana y sobre todo en horas centrales del día tuvimos un excesivo calentamiento, un excesivo calor, alto contenido de humedad y el viento que ayude justamente para el crecimiento de este tipo de nubosidad.
9: El pronóstico mantiene la posibilidad de lluvias durante el feriado, por lo que Bomberos recomienda tomar precauciones, sobre todo por la presencia de tormentas eléctricas.
10: Refugiarnos en estructuras, en tiendas, centros comerciales en donde podamos estar resguardados, tanto de la tormenta eléctrica como del agua propiamente, y evitar acercarnos a árboles o estructuras metálicas, porque estos muchas de las veces son conductores o atraen a los rayos, pues y podemos salir afectados por ello.
9: Las intensas precipitaciones no se limitan a la capital. El INAMI advierte lluvias en provincias de la costa como Esmeraldas y Guayas y del norte de la sierra durante los 3 días de asueto. La recomendación es mantenerse atento a los avisos oficiales y evitar exponerse cuando las condiciones cambien.
0: En Quito, las lluvias dejaron vías bloqueadas, inundaciones y afectaciones en el metro. Concejales piden explicaciones al municipio sobre las acciones de prevención.
12: La tarde del miércoles, la granizada sorprendió a conductores y peatones.
13: No, ya se quedó allí.
12: Un manto blanco cubrió las avenidas Colón y Diego de Almagro, donde decenas de vehículos quedaron atrapados. Y durante varias horas fue necesario desplegar maquinaria para retirar el hielo y recuperar la circulación. Operos y equipos municipales trabajaron en la zona, mientras los vecinos cuestionaban la capacidad de respuesta y reclamaban mayor prevención.
14: Se taparon las cantarillas, no corrió el agua. Entonces ahí era lo que se acumuló todititito.
12: El concejal Fidel Chamba también cree que ha fallado la prevención.
15: Esto el INAMI no lo ha dicho el día de hoy. INAMI ya lo ha venido advirtiendo desde hace aproximadamente 2 y 3 meses. Sin embargo, de lo cual el alcalde tenía que haber dado la disposición, no hoy, sino en enero, respecto de poder seguir preparando para esta época invernal.
12: Pero el granizo no fue el único problema. En la estación La Pradera del metro de Quito, el agua llegó hasta la zona de los rieles y obligó a suspender las operaciones. Fidel Chamba dice que fueron 7 las estaciones que suspendieron las operaciones. Pedirá explicaciones.
15: ¿Cuánto dejó de recoger el metro de Quito por entradas o por pasajes? ¿Cuánto dejó de cuántas personas fueron dejadas de servir? ¿Cuántas personas no llegaron a sus casas a tiempo? ¿Cuántas personas dejaron de ver a sus hijos a tiempo por la irresponsabilidad? Sí, y este que mi importismo y el querer decir a Quito que todo pasa, que no pasa absolutamente nada, pero en la realidad lo que está pasando es que lamentablemente las obras que el alcalde de Quito ha puesto en ejecución no sirven.
12: Ahora, con la posibilidad de nuevas precipitaciones, la pregunta se instala en el municipio de Quito. ¿Qué se hizo y qué no se hizo para prevenir estas emergencias? Algunos concejales piden explicaciones sobre la ejecución del plan de prevención, mientras la ciudad vuelve a mirar al cielo con preocupación.
5: Y la Secretaría Nacional de Gestión de Riesgos desplegó un operativo de asistencia que benefició a más de 5.600 personas perjudicadas por los temporales e inundaciones que se han registrado en 10 provincias del país. Entre el 28 de septiembre y el 4 de octubre, la entidad gubernamental entregó un total de 3.515 insumos básicos a 1.705 familias damnificadas. Los equipos técnicos en territorio distribuyeron kits de primera respuesta, paquetes de limpieza, de aseo personal y raciones alimenticias suplementarias. La asistencia técnica priorizó las zonas con mayores estragos provocados por los deslaves y fuertes vientos. Para complementar este apoyo, el gobierno envió kits para dormir, tanques para almacenar agua potable, junto con camas, cobijas y vajillas. La provincia de Esmeraldas concentró el mayor número de favorecidos, con 3.121 personas, seguida de Guayas, con 2.388 pobladores asistidos.
0: La economía ecuatoriana pisa el acelerador. Las ventas llegan conjuntamente con más inversiones y las previsiones internacionales mejoran. ¿Cuál es el panorama? ¿Qué está pasando con la economía del país? Cuatro indicadores muestran un escenario que empieza a cambiar.
2: Cuatro cifras, cuatro señales, cuatro indicadores económicos que apuntan en una misma dirección. Más ventas, más inversión extranjera, mayores utilidades de la banca y una mejor expectativa de crecimiento para Ecuador.
16: Cuando comenzamos a mirar los diferentes indicadores en conjunto y si estos comienzan a reportar números positivos o saldos positivos o comienzan a mostrar signos positivos, comenzamos a hablar de recuperación.
2: Empecemos con las ventas. Solo en septiembre llegaron a 26.850 millones de dólares, un 15,9% más que en el mismo mes del año pasado.
16: Ahora esta recuperación económica en realidad no solamente se debe, digamos, a lo que sucede en el sector comercial, sino que es cosecha de los acuerdos comerciales que se han ido firmando a lo largo de los últimos años.
2: Otra señal viene desde fuera. En apenas 6 meses, Ecuador recibió 715,5 millones de dólares en inversión extranjera directa. Es prácticamente el doble de lo registrado en el mismo periodo de 2026.
17: El primer semestre de este año tuvimos unos números de inversión muy significativos, más de 700 millones de inversión extranjera, y el segundo semestre va a ser un semestre muy bueno en inversión extranjera, justamente por inversiones en el área minera, en el área petrolera, en el área de energía. Muy probablemente este año sea un año récord en inversión extranjera.
2: El tercer indicador está en los bancos. Hasta septiembre, la banca privada acumuló cerca de 670 millones de dólares en utilidades, casi 19% más que hace un año.
16: Es bueno que un sector de la economía esté experimentando este éxito. Lo ideal sería que otros sectores de la economía también estén experimentando cifras récords.
2: Y el cuarto, llega desde fuera del país. El Banco Mundial mejoró su pronóstico para Ecuador. Ahora calcula que la economía crecerá 2,8% este año, un crecimiento que incluso es superior al 2,2% previsto para América Latina y el Caribe.
5: Y Expoflor Ecuador 2026 abrió sus puertas en Quito con productores, compradores y representantes de 73 países. La feria reúne a 130 expositores y pone en vitrina a uno de los principales sectores exportadores de nuestro país.
6: Entre colores, aromas y cientos de variedades, la flor ecuatoriana vuelve a mostrarse al mundo. Quito abrió las puertas de Expo Flor Ecuador 2026, una vitrina que reúne durante 3 días a productores, compradores y representantes de 73 países. Son 130 expositores y más de 2.500 asistentes en 15.000 metros cuadrados, donde la rosa ecuatoriana es protagonista. Pero antes de llegar aquí, la historia comienza en los invernaderos. Cultivos, cuidados, cosechas, clasificación y una cadena logística que termina en mercados internacionales.
18: Cuando una rosa ecuatoriana llega a cualquier lugar del mundo, lleva mucho más que su belleza. lleva nuestra tierra, lleva el trabajo de nuestra gente, lleva el talento de nuestros productores, lleva la dedicación de miles de trabajadores.
6: Durante la intervención, la vicepresidenta María José Pinto destacó precisamente el impacto que tiene la industria en miles de familias y planteó que el crecimiento exportador debe traducirse también en mejores condiciones de vida.
18: Que cuando el mundo piense en Ecuador, piense en un país que produce, que innova, que exporta, que genera oportunidades, pero que sabe cuidar lo que tiene.
6: El sector además busca ampliar mercados, innovar y fortalecer la trazabilidad de lo que produce y exporta. Aunque Alejandro Martínez, presidente ejecutivo de Expo Flores, destacó el sector productivo.
19: Nuestro objetivo es exportar. Nuestro objetivo es generar empleo. Nuestro objetivo es generar bienestar.
6: Flores de todos los colores, variedades y compradores de decenas de países resumen una feria que estará abierta hasta el 8 de octubre.
5: Y después de ser operado de la vesícula, Aquiles Álvarez, alcalde de Guayaquil, regresó a la cárcel del Encuentro. Así lo dio a conocer el abogado defensor, quien también informó que Álvarez fue trasladado a Santa Elena. El Servicio Nacional de Atención Integral a Personas Adultas Privadas de la Libertad y Adolescentes Infractores confirmó que Álvarez ya se encuentra cumpliendo su pena. Y se implementan cambios en el sistema de pago en los buses de servicio urbano en Guayaquil. Además, se incluye un sistema de seguridad satelital en las unidades.
2: Desde el pago electrónico de los pasajes hasta un botón de auxilio para los casos de acoso hacia las mujeres. Es lo que se implementará en los buses urbanos en la ciudad de Guayaquil a partir del 6 de octubre, mediante la instalación del integrador tecnológico de operación y rescate, ITOR, cuyo objetivo es avanzar hacia la modernización del sistema de transporte público y fortalecer los mecanismos de control, seguridad y operación.
20: Vamos a ver la unidad en dónde se mueve para poder tomar acciones en la calle. La ruta, frecuencia, velocidad, paradero. Esto sin lugar a dudas va a mejorar el servicio en los guayaquileños.
5: Con esta tarjeta ya no es necesario portar las monedas en el bolsillo. Pero, ¿cómo funciona este nuevo sistema?
20: Tenemos la tarjeta Guayaca para no vidente, la general, la de estudiantes, tercera edad y menor de edad. Ahora se las adquiere en el sistema Metrovía, en las paradas. Con esta tarjeta se puede pagar la Metrovía, así también el bus urbano.
2: Este sistema también permitirá monitorear los buses mediante GPS y contar con información en tiempo real sobre su ubicación, recorridos, frecuencias, velocidad y cumplimiento de las paradas autorizadas.
21: Tenemos otras que son de emergencia para gestión automáticamente con la Policía Nacional a través de la ATM, en este caso violencia, ¿ya? Que esto representa cuando a alguien le han hecho un acoso sexual dentro de la unidad, reportan al conductor y el conductor nos envía esta alarma y nosotros gestionamos directamente con ATM para que haga el enlace con Policía Nacional.
2: La instalación de este equipo es obligatoria en todas las unidades y se desarrollará durante aproximadamente 90 días.
20: Si los transportistas no cumplen con llevar las unidades, el cronograma, instalar el ITOR, no se les va a pagar ya la compensación y se les va a revocar el permiso de operación. Pero cabe resaltar que la FETUC apoya y respalda la instalación del ITOR.
2: Hasta el momento, 550 buses se han presentado a la revisión, de los cuales 430 aprobaron. Con este sistema se busca fortalecer el control, mejorar la operación, generar información para la toma de decisiones y el bienestar de toda la ciudadanía.
5: Y en otros temas, amigos, les contamos que el ministro de Infraestructura y Tecnología, Roberto Luque, inauguró el Foro Urbano Nacional 2026, que va a reunir autoridades, organismos internacionales, academia, sector privado y sociedad civil para analizar los desafíos del desarrollo urbano sostenible. Durante esta jornada, Luque participó en el diálogo Territorios que Conectan Vidas, donde además planteó avanzar en obras asiladas también a las intervenciones que van a ser consideradas las características de cada territorio, el espacio público, la seguridad y las necesidades de las comunidades. Este foro va a continuar este miércoles.
0: El Consejo de la Judicatura inició la selección de 222 jueces temporales. Paralelamente, avanza la preparación del nuevo concurso para la Corte Nacional de Justicia.
6: El Consejo de la Judicatura puso en marcha el proceso para seleccionar a 222 jueces temporales en unidades judiciales a nivel nacional. La medida forma parte de la respuesta a la emergencia declarada en la función judicial por el déficit de juzgadores, además de la sobrecarga procesal y otras dificultades.
1: Es un proceso que va a avanzar con una evaluación de competencias, van a revisarse su carpeta, se va a tomar una prueba en la que nos va a acompañar la Universidad de las Fuerzas Armadas, del Ejército, que es ESPE, y obviamente también va a existir una conclusión que esperamos sea máximo hasta el 17 de noviembre de este año. Es decir, contar lo más pronto posible con jueces que se sumen a la cantidad de jueces que tenemos actualmente.
6: La presidenta del Consejo de la Judicatura, Mercedes Caicedo, dio a conocer que la Universidad de las Fuerzas Armadas es quien formará parte de este proceso de designación. La convocatoria es interna y está dirigida a servidores judiciales con al menos 5 años de experiencia en la función judicial. Días antes del inicio del proceso, la Judicatura aprobó un banco de 1.050 preguntas para las evaluaciones que se realizarán. Las postulaciones arrancaron este 5 de octubre.
1: Pero además, este no es el único proceso que tiene el Consejo de la Judicatura. Este es un proceso que sirve para fortalecer el dinamismo en la función judicial, para fortalecer la respuesta, pero tenemos un proceso de Corte Nacional pendiente de convocatoria para jueces de Corte Nacional. Tenemos el proceso de jueces constitucionales que está pendiente y ahí seguiría el proceso para los 700 y algo de servidores judiciales que tenemos en brecha, que iniciaría probablemente para el próximo año.
6: Dos procesos distintos, pero con un mismo desafío, el cubrir las vacantes que se necesiten en el sistema de justicia nacional, para que la Administración de Justicia siga trabajando, dándoles respuestas a la ciudadanía, y con ello avanzar a cubrir el déficit de más de 700 jueces faltantes en todo el territorio ecuatoriano.
0: Masar ganó agua y el consumo de energía dio un respiro al sistema durante este fin de semana, al menos. Pero ahora viene el desafío más grande, tratar de conservar esas reservas. El presidente Daniel Noboa afirma que pese al estiaje, no habrá apagones en los hogares.
2: Ecuador entra en lo que el propio gobierno identifica como las semanas más complejas del estiaje. Pero el presidente Daniel Noboa asegura.
17: En este momento, pues, es un momento crítico, son las semanas, digamos, de mayor estiaje. Son 3 semanas que siempre afectan todos los años. Aún así, nosotros estamos pudiendo sostener y ninguna familia ecuatoriana va a tener algún corte de luz. Por más que sueñen los odiadores que haya cortes, no va a haber cortes.
2: ¿En qué sostiene esta afirmación? Una radiografía del sistema este domingo muestra 2 factores favorables. Más agua para Coca-Cola Sinclair y recuperación en Masar. Coca-Cola registró caudales superiores a 300 metros cúbicos por segundo durante varias horas. Y entre la medianoche y las 11 de la mañana, generó en promedio 1.063 megavatios. Y Masar, que permaneció sin generar durante el fin de semana, pasó de 2.130,46 a 2.131,85 metros sobre el nivel del mar. Una recuperación de 1,39 metros desde el viernes. Pero hubo un tercer factor, la demanda. Durante el fin de semana, el consumo nacional se mantuvo alrededor de 96 gigavatios hora diarios, frente a los 110 y hasta 115 que puede alcanzar en jornadas laborales. El consultor en energía, Alejandro Jaya, sostiene que esa diferencia es clave para entender por qué Masar pudo guardar agua.
4: Allí se estabilizó 95-96 más que Coca-Cola esté funcionando a nominal, o sea, a plena capacidad. Si una de estas dos variables se altera, entonces debemos de turbinar agua del embalse de Masar. El ahorro debería ser planteado más o menos lo que se ha visto en números, unos 20 gigavatios, ¿no? Ojo, todo esto con un caudal de ingreso de 45 metros cúbicos por segundo.
2: Para enfrentar las semanas que vienen, el gobierno cuenta con mayor capacidad de generación que en 2024, según detalló el mandatario.
17: Tenemos Toachi Pilatón, está generando más de 200 megas, está también Doble Peripa, Marcel Añado, que estaba seco, ahorita está generando 178 megas. Baba está generando cerca de 40 megas. Eso, sumado a las dos barcazas que ya contratamos y sumado también a la nueva generación privada, va a poder dar sostenibilidad en estas semanas que son las peores semanas.
2: A esto se suman las desconexiones programadas para 9.089 empresas de alto y medio voltaje. El Ministerio de Energía calcula que permitirán retirar del sistema cerca de 400 megavatios de demanda durante cada jornada de desconexión. El objetivo es guardar agua y consumir menos, a la espera de que en diciembre el Niño alcance mayor madurez y las lluvias comiencen a ganar terreno.
5: Y el gobierno anunció también la eliminación del IVA y el ISD para la importación de equipos destinados a proyectos privados de generación y almacenamiento de energía. La medida va a entrar en vigencia este 6 de octubre y busca reducir los costos de inversión y además facilitar nuevos proyectos eléctricos. José Julio Neira, secretario de la Administración Pública, explicó que el cambio también busca incentivar la participación privada y ampliar la capacidad de generación del país, además de aumentar la oferta eléctrica. Y el proyecto de ley antimafias incorpora propuestas para sancionar a los operadores de justicia que tengan vínculos comprobados con organizaciones delictivas. Esta iniciativa se analiza en la Comisión de Seguridad de la Asamblea.
3: La presidenta del Consejo de la Judicatura, Mercedes Caicedo, señaló que la aplicación de esta sanción debe estar condicionada a que se compruebe el dolo, es decir, que el funcionario haya actuado de manera consciente para favorecer a delincuentes o mantener vínculos con organizaciones delictivas.
1: Estamos muy de acuerdo con fortalecer el andamiaje jurídico que permite sancionar a todos los que estén buscando entorpecer un juicio que corresponde a determinar responsabilidades de personas que están vinculadas a la delincuencia organizada. Indudablemente el Consejo de la Judicatura ha determinado que nosotros requerimos que existan reformas que sirvan para que desde el Consejo de la Judicatura podamos sancionar de manera idónea a quienes estuvieran realizando actos en desacuerdo con la ley o actos que entorpezcan la actividad de la función judicial.
3: En una sesión virtual, el presidente de la Federación de Abogados del Ecuador, Paulo Caña, entregó aportes al proyecto de ley antimafias que se analiza en la Comisión de Seguridad de la Asamblea Nacional. Señaló que también está de acuerdo con que los operadores de justicia que luego de un proceso judicial tengan comprobado algún tipo de vínculo con organizaciones delictivas puedan recibir incluso la suspensión de su licencia profesional para ejercer sus actividades.
7: Sea netamente dolosa. Si es que se delimita la norma en la forma en la que acabo de indicar, considero yo que estaría perfecta, no cumpliría ninguna inconstitucionalidad y más bien se advertiría para que profesionales de los diversos campos, no solo de derecho y contables, no estén involucrados en estas mafias que tanto nos aquejan.
3: También planteó mantener un periodo de 2 años de evaluación profesional y patrimonial para determinar si existe un crecimiento injustificado de sus bienes.
7: Lamentablemente resulta ser así, que tiene 500 mil, 1 millón, 2 millones, 3 millones de su patrimonio, lo cual no se justifica. Pues por supuesto, hay algo que ya no coincide ahí. ¿Y qué podría ser ese algo? Rapidísimo la respuesta, corrupción.
3: El análisis en la Comisión de Seguridad prevé culminar entre la primera y segunda semana de noviembre para que el proyecto llegue al Pleno y sea debatido y votado por los 151 asambleístas.
5: Y el concurso para fiscal general del Estado dejó 21 aspirantes fuera tras las impugnaciones ciudadanas. Solo 5 continúan. Por ahora en la carrera por este cargo tan importante para nuestro país.
22: La Comisión Ciudadana de Selección para el concurso de la Fiscalía General del Estado resolvió 41 impugnaciones en contra de 26 postulantes, aceptó 25, rechazó 13 y archivó 3. Entre los descalificados figuran la jueza nacional Daniela Camacho e Inés Romero, decisiones que todavía pueden ser apeladas ante el Pleno del Consejo de Participación Ciudadana y Control Social. En este escenario, Carlos Alarcón, actual fiscal general encargado, continúa en el proceso y registra la calificación en méritos más alta de este concurso. Su puntuación es de 46.50 puntos sobre 50. Su trayectoria incluye más de 2 décadas de experiencia jurídica en funciones como agente fiscal y coordinación de unidades especializadas de anticorrupción. Además, entre sus actuaciones actuales, constan el caso Sinohidro, en donde sustentó la acusación que derivó en una sentencia en primera instancia en contra de 20 procesados por el delito de cohecho, entre ellos el expresidente Lenín Moreno. Así también ha intervenido en el caso Blindado, relacionado con una investigación por presunto lavado de activos y actuaciones de operadores judiciales que aparentemente estuvieron al margen de la ley. Aquí en esta causa está procesado el alcalde de Esmeraldas, Vico Villasís. En el camino hacia la Fiscalía General del Estado, continúan a más de Carlos Alarcón, Mario Fonseca, Juan Guaño, Andrea Casar y Patricio Aro. Ahora las apelaciones pendientes y la fase de oposición serán determinantes para designar al nuevo fiscal general del Estado, quien tendrá que asumir por los próximos 6 años la representación del país en materia penal, principalmente en delitos de corrupción, crimen organizado.
5: Y 2 drones de Estados Unidos operan en el espacio aéreo ecuatoriano. Su llegada se produce mientras Ecuador busca ser sede del Centro de Fusión de Inteligencia del Escudo de las Américas.
8: No son drones para grabar una escena cinematográfica, pero son capaces de convertir un escenario en una película de acción y causar miedo en el enemigo. Un MQ-9 Reaper puede mantenerse más de 20 horas en el aire. Desde esa altura, sus sensores pueden seguir una ruta, una embarcación o un movimiento en zonas de difícil acceso. Son los mismos sistemas que Estados Unidos ha empleado en campañas militares, pero en Ecuador, la información pública los ubica en una misión de inteligencia, vigilancia y reconocimiento. Pueden ser equipados con distintos equipos y armamento, aunque por seguridad nacional, ni Ecuador ni Colombia ha revelado el tipo de equipamiento que llevarán estos drones. Estas aeronaves también ya llegaron a Colombia. 2 de ellas ya están en hangares de la costa ecuatoriana. Antes de su despliegue, un C-5M Super Galaxy de la Fuerza Aérea de Estados Unidos aterrizó en Guayaquil, cargado con equipos para el sistema de drones. Altos mandos militares confirmaron que durante las próximas 48 horas seguirá llegando equipamiento para estas aeronaves. Para el ministro de Defensa, Giancarlo Lofredo, la respuesta no depende solo de lo que se ve desde el aire. En entrevista con diario El Telégrafo, habló de lo que llama centro de fusión, espacios en los que la información llega por mar, tierra y aire y se conecta para planificar acciones contra organizaciones.
10: Estamos ya en operaciones. Lo único que se está haciendo es reconfigurando una planificación conjunta con todos los países que participan en esta coalición.
8: Ecuador se perfila así para ser la sede de este centro de inteligencia y combatir las rutas del narco en el Pacífico. Y los 2 Reaper que ya vuelan sobre el Ecuador pueden ampliar esa capacidad de vigilancia. Según la misión, estos drones pueden ser equipados no solo para vigilancia, sino también pueden destruir el objetivo sin que éste sepa cómo desde el aire fueron pulverizados.
0: Europa fue desarticulada tras un operativo con la Europol en conjunto con Ecuador. La financista de la organización fue detenido en Zamorondón.
11: Todos van a caer, los que disparan, los que financian y los que se esconden detrás de empresas. Capturamos a Jackson Felipe Zambrano, uno de los principales financistas de alias Pipo. Su red ocultaba cargamentos valorados en 1.765 millones de dólares. Nuestra Policía Nacional lideró la operación en Ecuador, junto a Europol y las autoridades de España, Bélgica, Portugal y Países Bajos. Gran Fénix Cantabria, 21 detenidos y 23 allanamientos. Ahora responderán ante la justicia. Es lo que indicó el presidente Daniel Noboa mediante su cuenta en X. Tras desarticular una estructura de crimen organizado transnacional, contaminando contenedores, con operaciones en Ecuador y conexiones en Europa.
23: 23 allanamientos, 21 detenidos y 1.765 millones de dólares en Guayas y Los Ríos, en Ecuador y España, Bélgica, Portugal y Países Bajos.
11: Entre ellas, 19 ciudadanos ecuatorianos y 2 servidores policiales en servicio activo. Además, se incautaron celulares, tarjetas, un arma de fuego y dentro de esta vivienda se encontró un cuarto tipo búnker que estaba oculto detrás de un ropero.
23: Jackson Felipe Zambrano, uno de los detenidos en esta operación, quien es el dueño de la vivienda que está atrás mío, tiene relación y es uno de los principales financistas de quienes ustedes recordarán alias Pipo en sus inicios en el año 2022. Son 630 kilos y 1,5 toneladas, que equivale a 85 millones de dólares en 2 contenedores en un puerto de la ciudad de Guayaquil y un puerto de Pozorja.
11: La estructura investigada habría utilizado un entramado de al menos 15 empresas dedicadas a la exportación de fruta, cacao, mariscos y madera, que presuntamente habrían servido para ocultar cargamentos entre productos destinados a la exportación.
9: Exacto, la cooperación internacional para nosotros siempre es muy importante. Somos cuerpos hermanos y para nosotros la transmisión de información es continua. Ahí estará la Policía Nacional de España en coordinación con las autoridades de Ecuador para seguir en la lucha contra...
11: Asimismo, el presidente Daniel Noboa lidera la coordinación nacional e internacional como parte central de la lucha contra estas bandas criminales.
0: Guayaquil conmemora 206 años de independencia con el festival Día de las Estrellas. El presidente Daniel Noboa lideró los homenajes con inversiones y un enérgico mensaje de seguridad para la provincia del Guayas.
13: Durante el encuentro artístico, cívico y ciudadano, el presidente Daniel Noboa ratificó una inversión histórica de $1,000 millones para el progreso de la ciudad.
14: Y pronto tendremos autoridades locales también que sean dignas y que trabajen por el verdadero desarrollo de la ciudad. Que tengan un amor profundo por la ciudadanía, que caminen todos los días para mejorarle la vida a la gente y no para complicarle la vida a un gobierno central.
13: Asegura que ya se está ganando la batalla contra las estructuras criminales para devolver la paz a las familias. En materia de obras, Noboa resaltó el avance estratégico del Quinto Puente y el nuevo proyecto del parque en Monte Sinaí como hechos reales para el desarrollo vial y turístico.
14: Seguiremos luchando también para que puedan tener paz, para que sus familias puedan tener mejores días, para que nuestros barrios estén mejor, para que exista armonía real entre todos los ciudadanos. Exista unidad, pero sin sola para nadie. Que exista comprensión y empatía, pero sin andar tapando la corrupción ni tampoco haciéndonos de la vista gorda cuando vemos algo mal.
13: El enfoque social de la jornada se reflejó en el testimonio de Ángela Viejo, habitante de El Fortín, quien recibió el respaldo directo del gobierno para culminar su formación académica. Este caso ejemplifica el impulso del régimen a los jóvenes de los sectores populares.
15: El gobierno me ha dado oportunidades de seguir estudiando, incluso a culminar mi proceso de tesis, titulación en pocas palabras, ya que me dieron el bono de Jóvenes Nuevo Ecuador 2026 y me pude graduar gracias a dicho bono.
13: El gobernador del Guayas, José Arévalo, aperturó las celebraciones enfocado en reconstruir el tejido social junto a jóvenes emprendedores y adultos mayores, recordando que la libertad se conquista con hechos.
24: Ese es el sentido del gobierno a tu lado, estar donde está la gente, en los barrios, en las parroquias, en los cantones y junto a quienes durante años sintieron que las instituciones estaban lejos. Hoy los podemos mirar a los ojos.
13: El broche de oro de esta fiesta octubrina lo puso el artista colombiano Ryan Castro, reuniendo a las familias en un ambiente de alegría y celebración. De esta manera, con una histórica inversión pública, respaldo contundente a la juventud y mano dura para ganar la paz, se celebra a la Perla del Pacífico.
5: Y la Asamblea Nacional también conmemoró la independencia de Guayaquil con una sesión solemne en la que también la lucha contra el crimen organizado fue el eje central. Hubo mensajes de respaldo a la labor presidencial y también al bloque de seguridad.
11: La Asamblea Nacional rindió homenaje a Guayaquil por sus 206 años de independencia en una sesión solemne en la que la seguridad fue uno de los temas centrales. El primer vicepresidente legislativo, Esteban Torres, quien presidió la sesión, comparó la gesta libertaria de 1820 con la lucha que actualmente libra el país contra el crimen organizado. Durante su discurso, felicitó públicamente al presidente Daniel Noboa, al bloque de seguridad y al ministro del Interior, John Reimer, quien asistió a la sesión, por el operativo ejecutado en la madrugada que permitió la detención de un presunto financista de alias Pipo, líder del grupo delictivo organizado Los Lobos.
25: Hoy el Ecuador transita un nuevo proceso de libertad, uno más complejo y sorprendentemente más sangriento y duro, uno donde el presidente de la República, Daniel Noboa, su gobierno y su equipo político desde la Asamblea Nacional lideran un nuevo proceso de autogobierno y de fin del tutelaje, esta vez contra el mal en sí mismo, no contra imperios extranjeros, sino contra imperios criminales.
2: Y como parte de ese respaldo a la lucha contra el crimen organizado transnacional, Torres aseguró que la Asamblea Nacional espera continuar aprobando herramientas legales para fortalecer la seguridad.
12: Esperamos que la siguiente ley fuerte sea la ley antimafias también, para que estos recursos le sirvan a la policía, a los militares, en esta lucha que, como le digo, se libra todos los días.
2: Una propuesta que busca desarticular las estructuras criminales y golpear sus fuentes de financiamiento.
16: Es fundamental lo que se está trabajando. Tenemos una asamblea no completa, pero por suerte los que están con nosotros trabajando por la seguridad de los ecuatorianos y entregándonos las leyes que necesitamos justamente para atacar con toda la fuerza a estos grupos.
2: La sesión solemne también incluyó una exaltación histórica de la independencia de Guayaquil. La entrega de reconocimientos a instituciones y personalidades destacadas de la ciudad, así como una intervención cultural. Todo ello como parte del homenaje de
18: las 9 horas, 46 minutos.

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0: Las 9 horas, 50 minutos.
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2: Y con 83 votos, la Asamblea aprobó una reforma al Código Tributario que cambia las reglas para cobrar deudas, retener los fondos bancarios y también notificar a los contribuyentes.
3: Una deuda tributaria de $500 podía provocar retenciones simultáneas en varias cuentas bancarias, incluso por valores superiores a la obligación. La reforma plantea impedir estas retenciones duplicadas y limitar los fondos inmovilizados al momento de adeudar.
4: Entonces, eso es algo que es positivo para los contribuyentes, porque ya no va a haber una retención para todos los bancos, pero también invita a la ciudadanía a que consideren que con todas estas facilidades, pues lo mejor es evitar tener este tipo de deudas con la administración tributaria.
3: También cambian las notificaciones. La administración tributaria deberá utilizar el correo electrónico señalado por el contribuyente. Esto busca evitar que las personas desconozcan decisiones administrativas tomadas por el Servicio de Rentas Internas y que puedan quedar en indefensión.
5: Ahora, ¿qué es lo que sí yo les recomiendo a los contribuyentes? Que actualicen en el RUC el correo electrónico que van a tener registrados como notificación.
3: Otro cambio establece un plazo máximo de 180 días para resolver los recursos extraordinarios de revisión.
5: El Código Tributario está vigente desde el año 1975. Desde esa fecha no ha habido un cambio como sustancial, más allá de pequeños cambios y modificaciones que sí se han venido haciendo a lo largo del tiempo. Hay que prever que los cambios que actualmente se van a dar, ninguno de ellos prevé un incremento de impuestos.
3: La reforma no crea nuevos impuestos, pero modifica procedimientos y establece que determinadas multas se calculen según el salario básico unificado. El proyecto aprobado esta semana en la Asamblea todavía debe completar el trámite ante el Ejecutivo y publicarse en el registro oficial para entrar en vigencia.
6: La economía ecuatoriana pisa el acelerador. Las ventas llegan conjuntamente con más inversiones y las previsiones internacionales mejoran. ¿Cuál es el panorama? ¿Qué está pasando con la economía del país? Cuatro indicadores muestran un escenario que empieza a cambiar.
7: Cuatro cifras, cuatro señales, cuatro indicadores económicos que apuntan en una misma dirección. Más ventas, más inversión extranjera, mayores utilidades de la banca y una mejor expectativa de crecimiento para Ecuador.
8: Cuando comenzamos a mirar los diferentes indicadores en conjunto y si estos comienzan a reportar números positivos o saldos positivos o comienzan a mostrar signos positivos, comenzamos a hablar de recuperación.
7: Empecemos con las ventas. Solo en septiembre llegaron a 26.850 millones de dólares, un 15,9% más que en el mismo mes del año pasado.
8: Ahora esta recuperación económica en realidad no solamente se debe, digamos, a lo que sucede en el sector comercial, sino que es cosecha de los acuerdos comerciales que se han ido firmando a lo largo de los últimos años.
7: Otra señal viene desde fuera. En apenas 6 meses, Ecuador recibió 715,5 millones de dólares en inversión extranjera directa. Es prácticamente el doble de lo registrado en el mismo periodo de 2026.
9: El primer semestre de este año tuvimos unos números de inversión muy significativos, más de 700 millones de inversión extranjera, y el segundo semestre va a ser un semestre muy bueno en inversión extranjera, justamente por inversiones en el área minera, en el área petrolera, en el área de energía. Muy probablemente este año sea un año récord en inversión extranjera.
7: El tercer indicador está en los bancos. Hasta septiembre, la banca privada acumuló cerca de 670 millones de dólares en utilidades, casi 19% más que hace un año.
8: Es bueno que un sector de la economía esté experimentando este éxito. Lo ideal sería que otros sectores de la economía también estén experimentando cifras récords.
7: Y el cuarto, llega desde fuera del país. El Banco Mundial mejoró su pronóstico para Ecuador. Ahora calcula que la economía crecerá 2,8% este año, un crecimiento que incluso es superior al 2,2% previsto para América Latina y el Caribe.
6: El Consejo de la Judicatura inició la selección de 222 jueces temporales. Paralelamente, avanza la preparación del nuevo concurso para la Corte Nacional de Justicia.
3: El Consejo de la Judicatura puso en marcha el proceso para seleccionar a 222 jueces temporales en unidades judiciales a nivel nacional. La medida forma parte de la respuesta a la emergencia declarada en la función judicial por el déficit de juzgadores, además de la sobrecarga procesal y otras dificultades. La presidenta del Consejo de la Judicatura, Mercedes Caicedo, dio a conocer que la Universidad de las Fuerzas Armadas es quien formará parte de este proceso de designación. La convocatoria es interna y está dirigida a servidores judiciales con al menos 5 años de experiencia en la función judicial. Días antes del inicio del proceso, la Judicatura aprobó un banco de 1.050 preguntas para las evaluaciones que se realizarán. Las postulaciones arrancaron este 5 de octubre.
10: Pero además, este no es el único proceso que tiene el Consejo de la Judicatura. Este es un proceso que sirve para fortalecer el dinamismo en la función judicial, para fortalecer la respuesta, pero tenemos un proceso de Corte Nacional pendiente de convocatoria para jueces de Corte Nacional. Tenemos el proceso de jueces constitucionales que está pendiente y ahí seguiría el proceso para los 700 y algo de servidores judiciales que tenemos en brecha, que iniciaría probablemente para el próximo año.
3: Dos procesos distintos, pero con un mismo desafío: el cubrir las vacantes que se necesiten en el sistema de justicia nacional para que la Administración de Justicia siga trabajando, dándoles respuestas a la ciudadanía y con ello avanzar a cubrir el déficit de más de 700 jueces faltantes en todo el territorio ecuatoriano.
6: El secretario de la Administración Pública reveló una presunta trama de contratación en el municipio de Cuenca que involucraría a empresas vinculadas al alcalde suspendido Cristian Zamora y a su entorno familiar.
3: La denuncia la dio a conocer José Julio Neira, secretario general de la Administración Pública, junto con la secretaria de Integridad Pública, Doménica Bajaña. Según las autoridades gubernamentales, todo empezó con una alerta ciudadana recibida el pasado 6 de abril. A partir de ese momento, se revisaron 3 procesos relacionados con los contratos municipales de El Valle, Baños y Ricaute. Las autoridades sostienen que los consorcios adjudicados para esos contratos habrían mantenido relaciones comerciales durante la ejecución de los contratos con compañías presuntamente vinculados con Cristian Zamora, alcalde suspendido de la ciudad de Cuenca, y con personas de su entorno familiar.
11: Los hallazgos fueron reveladores. Estos 3 consorcios contrataban con las empresas El Hierro, Megacero, RHR Rock y Hydro Resources, Bueno y Castro Ingenieros y Castro y Castro Constructora.
12: ¿Pero quiénes integran esas compañías? Cristian Zamora Matute y la familia Matute Zamora, así como las compañías limitadas Alfa Holding, Ismovit y La Rioja.
3: Con esos elementos, la Secretaría de Integridad Pública presentó ante la Fiscalía General del Estado 3 denuncias por el presunto delito de peculado, una por cada proceso investigado. El Ejecutivo ha rastreado más de 2.4 millones de dólares relacionados con los procesos cuestionados.
12: Los elementos recopilados permitieron advertir un presunto esquema que operaba de la siguiente manera. 1. El GAT municipal de Cuenca adjudicaba contratos a determinados consorcios. 2. Esos consorcios habrían mantenido relaciones comerciales con compañías vinculadas a Cristian Zamora Matute o su entorno familiar. 3. Las compañías de la familia habrían participado como proveedores dentro de la ejecución contractual.
3: Desde México, el alcalde Cristian Zamora calificó los señalamientos como falsos.
13: Lo que usted indica sobre mí es falso. La ferretería Megacentro de mis padres nunca ha vendido nada a ningún contratista del municipio ni la función pública en general.
3: La construcción de los 3 hospitales en Cuenca representan una inversión superior a los 23 millones de dólares. Ahora la Fiscalía General del Estado deberá determinar si los vínculos denunciados constituyen únicamente relaciones comerciales o si existen elementos suficientes para establecer.

0: Asamblea Nacional dicen que esa es la vía que están utilizando las estructuras criminales para lavar dinero y evitar controles. Por eso, Inés Alarcón, asambleísta de ADN, presentó un proyecto de ley para regular el manejo de esas monedas.
1: Ya no están utilizando los delincuentes estas caletas que antes utilizaban, ¿no? Hoy están utilizando billeteras digitales, dinero electrónico, criptomonedas y las diferentes estos diferentes usos del sistema financiero que se está utilizando para el lavado de activos. Y que cuando se quieran hacer estas, utilizar, por ejemplo, la ley de extinción de dominio, no se pueda realizar las diferentes incautaciones como tal, porque este dinero se mueve en segundos al encontrarse en estas plataformas digitales.
0: Reforma varios cuerpos legales y plantea reglas claras de regulación para quienes deseen utilizar estas monedas.
1: Por ejemplo, en la Ley Orgánica de Extinción de Dominio necesitamos modificar el artículo 6 para incluir expresamente los activos virtuales, que hoy no consta en nuestra legislación. Claves, credenciales e instrumentos digitales con bienes susceptibles a localización y que puedan existir las medidas cautelares y que éstas sean beneficiosas al Estado ecuatoriano.
0: En la Asamblea Nacional dicen que esa es la vía para combatir la evasión de controles a través de uso de esas monedas.
2: Para que el Estado tenga reglas claras a la hora de controlar estos activos precisamente digitales y que podamos contrarrestar esa lucha contra el crimen organizado que tenemos también como Estado ecuatoriano.
0: El proyecto de ley fue entregado y deberá ser calificado y enviado a una de las comisiones legislativas.
3: Y la Procuraduría General del Estado busca recuperar las reparaciones económicas ordenadas en el caso Metástasis. Las acciones se concentran en bienes y cuentas de Eliv Angulo y Daniel Salcedo, ambos sentenciados por delincuencia organizada en el caso de Salcedo. En él se pidió el embargo del 50% de dos viviendas en La Aurora, Daule, y además fondos bancarios, mientras tanto que continúe la ejecución de la reparación económica pendiente de Angulo. Todo esto como parte de las condenas que se están llevando a cabo.
4: La mancomunidad de la cuenca del río Guayas, liderada por el prefecto Carlos Encalada, se reunirá este 15 de octubre para gestionar su modelo de gobernanza. El encuentro reunirá a delegados de las 7 provincias para establecer las mesas de trabajo en áreas financieras, ambientales y organizacionales, buscando potenciar la gestión y los proyectos de cooperación. Además, para consolidar la gestión sostenible, el espacio tiene como objetivo principal la capacitación y guía a los representantes en la estructura de proyectos de cooperación. Caso Goleada vuelve a manos del juez Sebastián Cornejo tras resolverse el conflicto de competencia que mantenía paralizado el proceso por presunto lavado de activos contra Aquiles Álvarez y otros investigados.
5: El pasado 7 de octubre, el Tribunal de Alzada, a cargo del proceso judicial, en el que se buscaba resolver qué juez era competente para continuar a cargo del caso Goleada, resolvió que el magistrado José Sebastián Cornejo Aguilar puede seguir en esta causa. La resolución fue acogida posteriormente de oficio, debido a un error de redacción que incluía también a la jueza Ana Lucía Ceballos. El tribunal declaró la competencia correspondiente únicamente a Cornejo. El conflicto comenzó tras la decisión del Consejo de la Judicatura de eliminar la unidad especializada anticorrupción. Cornejo se inhibió de continuar con el proceso y el expediente pasó a Ceballos, quien también se apartó al considerar que la audiencia preparatoria ya había sido instalada por el primer magistrado. La causa involucra a 17 personas y 9 empresas, entre ellas compañías vinculadas al entorno familiar de Aquiles Álvarez. La Fiscalía General del Estado investiga un presunto esquema de lavado de activos relacionado con la comercialización irregular de combustible subsidiado. La audiencia de evaluación y preparatoria de juicio está prevista para el próximo 27 y 30 de octubre. Su realización deberá confirmarse tras esta decisión jurisdiccional, que da la competencia nuevamente al juez Sebastián Cornejo, pues con la competencia judicial definida, deberá continuar el trámite y así resolver lo que se encontraba pendiente, y con ello tomar la decisión si llama o no a juicio a quienes se encuentran procesados en esta causa.
4: Joana Núñez, prefecta de Santo Domingo de los Áchilas, cumple un mes sin ser localizada por la policía. Sobre ella pesa una orden de prisión preventiva dentro de una investigación por presunto enriquecimiento ilícito. Fiscalía indaga un supuesto incremento patrimonial superior a 3 millones de dólares entre el 2018 y 2025. Núñez apeló la medida, pero el recurso aún no ha sido resuelto. La orden judicial de prisión continúa vigente. El precio de las gasolinas extra, Ecopaís y el diésel bajó 4 centavos. Desde junio, estos combustibles acumulan una rebaja de 14 centavos por galón.
6: Por cuarto mes consecutivo, los precios de las gasolinas extra Ecopaís y del diésel volverán a bajar en Ecuador. Desde el 12 de octubre.

0: Los conductores pagarán 4 centavos menos por cada galón. La Extra y Ecopaís pasarán de $3.21 a $3.17, mientras que el diésel bajará de $3.15 a $3.11.
1: Lo logramos con el mismo mecanismo de bandas que hemos mantenido desde hace 4 meses, y es el cuarto mes consecutivo que, a pesar del contexto mundial de un diésel disparado en su precio, logramos controlar y hasta reducir en este caso el precio de los combustibles.
0: La disminución es sostenida. En junio el galón de Extra y Ecopaís costaba $3.31. Desde entonces su precio ha descendido progresivamente hasta llegar a $3.17 en octubre. Son 14 centavos menos por galón. La misma tendencia registra el diésel. Su precio pasó de $3.25 en junio a $3.11 en octubre. Una reducción acumulada de otros 14 centavos por galón.
1: Si no hubiese esta reducción, estaríamos casi en $5 el galón.
2: Y usted había mencionado antes, ministro, que estas reducciones iban a continuar hasta diciembre. ¿Eso se mantiene?
1: Sí, se mantiene. El mecanismo de bandas excepcional que hemos aplicado hace 4 meses se mantiene hasta diciembre. En enero reevaluaremos la situación y parece que los precios a nivel internacional comienzan finalmente a descender y a buscar una normalidad. Ojalá así sea.
0: Pero junto con los precios, el gobierno también trabaja para garantizar la distribución de combustibles. El ministro de Ambiente y Energía, Juan Carlos Blum, supervisó la mañana de este viernes las operaciones en la terminal Pascuales de Guayaquil.
1: En eso quiero ser enfático. Petroecuador y el gobierno nacional garantizan el suministro de diésel, tanto para la autogeneración de las industrias como para el consumo del parque automotor, más en este feriado que se avecina. Hay suficiente stock. Es verdad, se ha creado un nerviosismo en la ciudadanía por los problemas del mismo fenómeno del Niño en el mar. No se ha podido desembarcar o descargar combustible con la misma normalidad, pero ya con la ayuda y cooperación de la Armada Nacional hemos encontrado una alternativa, un puerto alterno de descargue para el diésel, y este fin de semana el suministro queda completamente garantizado.
3: Y se adelanta el Black Friday en Ecuador. Esta vez va a ser el 20 de noviembre para no coincidir con las elecciones.
4: El Black Friday ya no se realizará en la última semana de noviembre en Ecuador. Para este 2026, el sector de electrodomésticos decidió adelantar la jornada de descuentos al 20 de noviembre, debido a que la fecha habitual coincide con las elecciones seccionales previstas para el 29 de ese mes. Miguel Ángel González, presidente de la Cámara de Comercio de Guayaquil, explicó que el cambio busca evitar que ambos eventos coincidan y así permitir que la actividad comercial se desarrolle con normalidad.
5: Esto pues a algunas personas les perjudica porque tienen que viajar, porque tienen que preparar ciertas actividades justo en ese fin de semana, y esto puede ser pues un golpe tanto para los comercios como para estas personas que se quedarían sin aprovechar al máximo estos grandes descuentos.
4: El sector espera que la jornada genere un mayor crecimiento en ventas en comparación con los resultados registrados en el 2025.
5: El año pasado crecimos 15%, definitivamente deberíamos al menos mantener ese crecimiento y buscar algo más. Por eso es esta iniciativa, ¿no?
6: En cuanto al tema del 13º, les cuento que el año pasado, en donde el sector público hizo este cambio y algunas empresas de la iniciativa privada también se sumaron, definitivamente impactó positivamente en el mes de noviembre. Y eso hace que el mercado tenga acceso a estas ofertas en este mes. Entonces, sí se dinamiza muchísimo más el Black Friday con este anticipo al 13º.
4: Con este cambio de fecha, el sector comercial busca aprovechar al máximo la temporada de descuentos y así dinamizar las ventas antes de las elecciones.
7: El adelanto del pago del 13º sueldo busca darle un impulso a la economía en el 2025. Con la misma medida, las ventas en la semana del Viernes Negro, el Black Friday, crecieron más del 15%. Algunos expertos consultados explican por qué poner ese dinero a circular antes puede volver a dinamizar este consumo y la economía.
0: El anuncio llegó temprano y tiene fecha, 16 de noviembre. Ese día, los trabajadores del sector público que acumulan su 13º sueldo lo recibirán anticipadamente. El presidente Daniel Noboa hizo además una invitación, que el sector privado también se sume. Pero la fecha no es casual. El consumo de fin de año se ha adelantado y noviembre concentra cada vez más promociones que la gente quiere aprovechar.
8: Y obviamente un bono de estas características, como es el 13º sueldo, pues ayudaría a que estas personas puedan financiar ese consumo que ya se ha anticipado.
0: Y ya existe un antecedente. En 2025, cuando el gobierno también adelantó el pago del 13º al sector público para el 14 de noviembre, 150 empresas privadas se sumaron. Entre el 24 y el 28 de noviembre, las ventas alcanzaron 5.552 millones de dólares, 15,1% más que un año antes. Y solo el Viernes Negro como tal registró un incremento del 20,9%, según el Servicio de Rentas Internas.
9: El adelanto en 38 días de lo que sería normalmente del recibimiento del 13º sueldo, pues nos permite planear mejor la economía, nos permite llevar y tener mayor liquidez en el bolsillo.
0: Es el mismo dinero, pero circulando antes. Y cuando llega al bolsillo del trabajador, puede convertirse en consumo, señala el analista económico Jorge Calderón.
8: Sectores que normalmente se benefician es lo relacionado a comercio, ideas de diversión, que son las que más empiezan a evidenciar en estos dos meses, reservas en restaurantes, en fin, va a haber un movimiento mucho enfocado hacia comercio y servicios.
0: Lo que a decir de Isaac Román, académico asociado del Instituto Ecuatoriano de Economía Política, podría contribuir a un mejor cierre económico del año.
9: En caso de que el sector privado pueda sumarse a esta propuesta de adelantar el 13º sueldo, pues podría decirse que noviembre puede ser el mes que más repunte en ventas y más repunte en actividad económica en términos de gasto de las familias.
0: Lo cierto es que hay un objetivo detrás: seguir dinamizando la economía.
3: Y mucha atención porque en el Cantón La Libertad, muy pronto, se va a dar inicio a una obra de un hospital por parte del Gobierno Nacional.
10: El proyecto para la construcción del nuevo hospital de especialidades en La Libertad continúa dando pasos importantes y comienza a tomar forma en la provincia de Santa Elena. Uno de los últimos avances corresponde al catastro del terreno destinado para esta obra.
11: Justamente aquí, en estos terrenos, es donde se va a llevar a cabo la construcción de un mega hospital aquí en el Cantón La Libertad de la provincia de Santa Elena, conformado por 29.612 metros cuadrados.
10: Este paso se produce luego de que el Consejo Municipal haya aprobado con un respaldo mayoritario la transferencia de dominio y donación del predio al Estado. Un procedimiento necesario para continuar con la planificación del proyecto.
12: La viabilidad legal se da mediante una terminación por mutuo acuerdo entre el contratista del terminal terrestre y el GAD municipal. Bajo esa circunstancia, el alcalde actual ha estado desde el año 2024 insistiendo, gestionando para la construcción de algo que sí es prioridad en el cantón, que en este caso... viene a ser el Hospital de la Libertad.
10: Para Francisco Tamariz, alcalde de La Libertad, ha destacado que el municipio cumplió con la entrega del terreno y los trámites que le correspondían como parte de la articulación con el gobierno nacional.
13: A paso firme, definitivamente es una gestión que se constituye en la más importante en la historia de La Libertad, obviamente con la venia del señor presidente de la República, cumpliendo con su palabra a favor no solamente de La Libertad, sino de la provincia de Santa Elena.
10: Por parte del gobierno, el proyecto ha sido planteado como una respuesta a las necesidades de atención médica de la provincia. El nuevo hospital representaría un cambio importante en Santa Elena y son precisamente los profesionales de la salud quienes analizan la importancia que podría tener esta nueva infraestructura.
14: Bueno, es de felicitar la acción del presidente debido a que fue una propuesta de campaña y la verdad es algo que nuestra provincia en desarrollo se lo merece.
10: Para La Libertad y para toda Santa Elena, la expectativa es grande. Este espacio, hoy destinado en documentos para la salud, pueda convertirse muy pronto en un hospital capaz de atender a madres, niños y familias del Cantón La Libertad y de toda la provincia, evitando que muchos de ellos tengan que recorrer cientos de kilómetros en busca de atención especializada.
3: Y en otros temas les contamos que Ecuador y Bélgica fortalecen la cooperación para enfrentar al crimen organizado transnacional. El fiscal general del Estado encargado, Carlos Leonardo Alarcón, se reunió con la fiscal federal belga Evi Franco, según informó la Fiscalía Ecuatoriana. El encuentro abordó varios mecanismos de coordinación técnica y operativa para tratar de combatir los delitos vinculados al narcotráfico, estructuras de delincuencia organizada, para poder llegar a un mismo objetivo, que es mejorar el intercambio de información y consolidar las acciones bilaterales entre las fiscalías de ambos países.
7: Contactos de Javier Jordán, que aseguraba tener también, habrían trascendido las fronteras de Ecuador. Estos nuevos chats revelados muestran que desde Estados Unidos decía tener capacidad para gestionar protección para José Serrano en un centro de detención migratorio.
15: Javier Jordán no solamente tenía relaciones e influencias con sus contactos en Ecuador. En los últimos chats revelados, en diálogos que mantuvo con María Paula Christiansen, pareja sentimental de José Serrano, que su alcance iba más allá, incluso de las fronteras, y en el país en donde vivió durante largo tiempo. Pues en los chats, aseguraba tener incluso dentro del centro de detención Crown para migrantes de Estados Unidos, personas que puedan darle seguridad a José Serrano.
16: Yo estuve ahí y sé lo que te digo, no te dejes sorprender.
17: Dios mío, que me llame.
16: Yo la primera noche no llamé, terminé cansado.
15: Las conversaciones datan de agosto de 2025. Jordán parecía conocer perfectamente el terreno del centro de detención de Crown en la ciudad de La Florida. En los mensajes explica a María Paula Christiansen qué debía hacer Serrano, con quién debía acercarse y hasta cuánto dinero podía entregar para garantizar la protección a favor del exministro del Interior del correísmo.
16: Por favor, allá no pasa nada.
17: No llama.
16: Dile que se ponga con los latinos, se haga amigo y le pida la comanda. Es del código y le ponemos 50 a cada uno. Ahí lo cuidamos, yo armé un equipo allá que andaba solo conmigo.
15: Estos diálogos dibujan una escena que ahora forma parte del expediente fiscal en torno al asesinato de Fernando Villavicencio. Mientras Serrano estaba detenido en Estados Unidos, Jordán decía tener conocimiento, contactos y capacidad económica para intentar garantizar seguridad dentro del propio centro migratorio.
18: ¿Cómo esta persona habría logrado incluso infiltrar la cárcel en los Estados Unidos? Lo más preocupante es que luego esas ayudas van a José Serrano. Y eso es lo que yo digo, ¿por qué la gente no le alarma a esto? ¿Por qué seguimos? Parece que a veces cuando hablan de Jordán dicen, bueno, el tipo sí está metido en cosas raras, pero cuando hablan de Serrano es la persecución política y no.
15: Pero en este caso la situación de Javier Jordán cambió en las últimas semanas, tras ser detenido por autoridades migratorias estadounidenses, que ahora lo tienen bajo custodia, a esperas de resolver su proceso de extradición hacia el Ecuador.
3: ITECH 2026 reúne innovación, investigación y formación técnica en Guayaquil.
4: El ITECH 2026, un encuentro internacional de formación técnica y tecnológica, se desarrolla en las instalaciones del Instituto Superior Universitario Bolivariano de Tecnología, ITB, en Guayaquil.
19: Tenemos aquí 80 proyectos de innovación, de investigación, proyectos que han nacido de la vinculación con cada uno de los territorios, y eso es lo que hace a la educación técnica y tecnológica pertinente con la sociedad.
20: Lo hemos hecho durante 8 años consecutivos, hemos recorrido todo el país y obviamente, cómo no venir acá a Guayaquil, a esta linda ciudad, en sus fiestas.
4: Un espacio de intercambio de conocimientos, experiencias e iniciativas orientadas a fortalecer la investigación, la innovación y la articulación entre la academia y el sector productivo.
20: Sí hay empresas, pero no mostrando sus productos, sino llegando a ver qué es lo que hacen los institutos para poder solucionar los problemas y necesidades que tienen las empresas.
21: La formación técnica tecnológica aquí en el país es fundamental para el desarrollo de la producción en el Ecuador. 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
4: La programación incluye además la Feria de Innovaciones en la Formación Técnica y Tecnológica.
7: La Fiscalía sigue la ruta del dinero en el caso La Reina. Un informe de la UAFE revela que el 60% de los implicados en giros financieros a Nabila Diep eran funcionarios municipales.
0: Una ex reina. La serie de transacciones financieras bajo la lupa. Y una investigación que suma nuevas piezas. En el mapa financiero del caso La Reina, Fiscalía ubicó a 25 servidores públicos, la mayoría funcionarios del municipio de Guayaquil, por movimientos de dinero. Con la ex reina de Guayaquil y ex subdirectora de eventos especiales y promoción cívica del Cabildo, Nabila Diep. ¿Quiénes son? Poco a poco ha empezado a aparecer esa respuesta. Un informe de la UAFE difundido por Diario El Universo detalla movimientos por cerca de $138,000 vinculados a esos 25 servidores públicos entre 2020 y 2025. 6 de cada 10 eran funcionarios del municipio. Y el informe permite conocer algunos nombres. Sergio M., asistente técnico, habría depositado en efectivo más de $12,000 y transferido otros cerca de $3,000 a Nabila Diep. también registra casi $5,000 recibidos de ella. Karen H., asistente municipal, habría transferido más de $6,000 a Alex Reina y recibido poco más de $3,000. En el listado también consta Ronnie F., analista. En su caso se registra un depósito en efectivo por $3,500. Y Robert P., auxiliar operativo, quien aparece con un depósito en efectivo de casi $3,000 y una transferencia de $50. Hay más. El informe recoge otros movimientos atribuidos a servidores identificados como Jorge P., Javier R. y Miguel P., con montos que van desde los 60 hasta los $1,240. Además, otros 7 trabajadores registran operaciones que no superan los $500. Pero el otro 40% de servidores involucrados abre el mapa más allá del municipio de Guayaquil. En el listado revisado por el diario aparecen también servidores vinculados con DACEP, SEGUREP, la Autoridad de Tránsito y Vigilancia de San Borondón y la Corporación Registro Civil de Guayaquil. Esos movimientos son apenas una parte de la ruta financiera que analiza Fiscalía. Pues entre 2020 y 2025, Nabila Diez habría ingresado al Sistema Financiero Nacional más de $1,2 millones, mientras sus declaraciones ante el Servicio de Rentas Internas superaron apenas los $185,000. Mientras se sigue la ruta del dinero, la investigación por lavado de activos avanza por otra vía. Fiscalía solicitó la autorización judicial para extraer, analizar, materializar y transcribir la información que contienen 8 teléfonos celulares que permanecen bajo cadena de custodia. La petición fue concedida. Los hermanos Farid y David Diez, involucrados en la trama, cumplen prisión preventiva en la cárcel del Encuentro de Nabila. Se desconoce el paradero.
7: Mazar ganó agua y el consumo de energía dio un respiro al sistema durante este fin de semana, al menos. Pero ahora viene el desafío más grande: tratar de conservar esas reservas. El presidente Daniel Noboa afirma que, pese al estiaje, no habrá apagones en los hogares.
0: Ecuador entra en lo que el propio gobierno identifica como las semanas más complejas del estiaje. Pero el presidente Daniel Noboa asegura:
1: en este momento, pues, es un momento crítico. Son las semanas, digamos, de mayor estiaje. Son 3 semanas que siempre afectan todos los años. Aún así, nosotros estamos pudiendo sostener y ninguna familia ecuatoriana va a tener algún corte de luz. Por más que sueñen los odiadores que haya cortes, no va a haber cortes.
0: ¿En qué sostiene esta afirmación? Una radiografía del sistema este domingo muestra 2 factores favorables: más agua para Coca-Cola Sinclair y recuperación en Mazar. Coca-Cola registró caudales superiores a 300 metros cúbicos por segundo durante varias horas, y entre la medianoche y las 11 de la mañana generó en promedio 1.063 megavatios. Y Mazar, que permaneció sin generar durante el fin de semana, pasó de 2.130,46 a 2.131,85 metros sobre el nivel del mar. Una recuperación de 1,39 metros desde el viernes. Pero hubo un tercer factor: la demanda. Durante el fin de semana, el consumo nacional se mantuvo alrededor de 96 gigavatios hora diarios, frente a los 110 y hasta 115 que puede alcanzar en jornadas laborales. El consultor en energía, Alejandro Jaya, sostiene que esa diferencia es clave para entender por qué Mazar pudo guardar agua.
2: Allí se estabilizó 95-96, más que Coca-Cola esté funcionando a nominal, o sea, a plena capacidad. Si una de estas 2 variables se altera, entonces debemos de turbinar agua del embalse de Mazar. El ahorro debería ser planteado más o menos lo que se ha visto en números, unos 20 gigavatios, ¿no? Ojo, todo esto con un caudal de ingreso de 45 metros cúbicos por segundo.
0: Para enfrentar las semanas que vienen, el gobierno cuenta con mayor capacidad de generación que en 2024, según detalló el mandatario.
1: Tenemos Toachi Pilatón, está generando más de 200 megas. Está también Doble Peripa, Marcel Laniado, que estaba seco, ahorita está generando 178 megas. Baba está generando cerca de 40 megas. Eso, sumado a las 2 barcazas que ya contratamos y sumado también a la nueva generación privada, va a poder dar sostenibilidad en estas semanas que son las peores semanas.
0: A esto se suman las desconexiones programadas para 9.089 empresas de alto y medio voltaje. El Ministerio de Energía calcula que permitirán retirar del sistema cerca de 400 megavatios de demanda durante cada jornada de desconexión. El objetivo es guardar agua y consumir menos, a la espera de que en diciembre el Niño alcance mayor madurez y las lluvias comiencen a ganar terreno.
3: Y el gobierno anunció también la eliminación del IVA y el ISD para la importación de equipos destinados a proyectos privados de generación y almacenamiento de energía. La medida va a entrar en vigencia este 6 de octubre y busca reducir los costos de inversión y además facilitar nuevos proyectos eléctricos. José Julio Neira, secretario de la Administración Pública, explicó que el cambio también busca incentivar la participación privada y ampliar la capacidad de generación del país, además de aumentar la oferta eléctrica. Y el proyecto de ley antimafias incorpora propuestas para sancionar a los operadores de justicia que tengan vínculos comprobados con organizaciones delictivas. Esta iniciativa se analiza en la Comisión de Seguridad de la Asamblea.
5: La presidenta del Consejo de la Judicatura, Mercedes Caicedo, señaló que la aplicación de esta sanción debe estar condicionada a que se compruebe el dolo, es decir, que el funcionario haya actuado de manera consciente para favorecer a delincuentes o mantener vínculos con organizaciones delictivas.
6: Estamos muy de acuerdo con fortalecer el andamiaje jurídico que permite sancionar a todos los que estén buscando entorpecer un juicio que corresponde a determinar responsabilidades de personas que están vinculadas a la delincuencia organizada. Indudablemente el Consejo de la Judicatura ha determinado que nosotros requerimos que existan reformas que sirvan para que desde el Consejo de la Judicatura podamos sancionar de manera idónea a quienes estuvieran realizando actos en desacuerdo con la ley o actos que entorpezcan la actividad de la función judicial.
5: En una sesión virtual, el presidente de la Federación de Abogados del Ecuador, Paulo Caña, entregó aportes al proyecto de ley antimafias que se analiza en la Comisión de Seguridad de la Asamblea Nacional. Señaló que también está de acuerdo con que los operadores de justicia que luego de un proceso judicial tengan comprobado algún tipo de vínculo con organizaciones delictivas puedan recibir incluso la suspensión de su licencia profesional para ejercer sus actividades.
22: Sea netamente dolosa. Si es que se delimita la norma en la forma en la que acabo de indicar, considero yo que estaría perfecta, no cumpliría ninguna inconstitucionalidad y más bien se advertiría para que profesionales de los diversos campos, no solo de derecho y contables, no estén involucrados en estas mafias que tanto nos aquejan.
5: También planteó mantener un periodo de 2 años de evaluación profesional y patrimonial para determinar si existe un crecimiento injustificado de sus bienes.
22: Lamentablemente resulta ser así, que tiene 500 mil, 1 millón, 2 millones, 3 millones de su patrimonio, lo cual no se justifica, pues por supuesto hay algo que ya no coincide ahí. ¿Y qué podría ser ese algo? Rapidísimo la respuesta, corrupción.
5: El análisis en la Comisión de Seguridad prevé culminar entre la primera y segunda semana de noviembre, para que el proyecto llegue al Pleno y sea debatido y votado por los 151 asambleístas.
3: Y el concurso para fiscal general del Estado dejó 21 aspirantes fuera tras las impugnaciones ciudadanas. Solo 5 continúan. Por ahora en la carrera por este cargo tan importante para nuestro país.
15: La Comisión Ciudadana de Selección para el concurso de la Fiscalía General del Estado resolvió 41 impugnaciones en contra de 26 postulantes, aceptó 25, rechazó 13 y archivó 3. Entre los descalificados figuran la jueza nacional Daniela Camacho e Inés Romero. Decisiones que todavía pueden ser apeladas ante el Pleno del Consejo de Participación Ciudadana y Control Social. En este escenario, Carlos Alarcón, actual fiscal general encargado, continúa en el proceso y registra la calificación en méritos más alta de este concurso. Su puntuación es de 46.50 puntos sobre 50. Su trayectoria incluye más de 2 décadas de experiencia jurídica en funciones como agente fiscal y coordinación de unidades especializadas de anticorrupción. Además, entre sus actuaciones actuales, constan el caso Sino Hidro, en donde sustentó la acusación, que derivó en una sentencia en primera instancia en contra de 20 procesados por el delito de cohecho, entre ellos el expresidente Lenín Moreno. Así también ha intervenido en el caso Blindado, relacionado con una investigación por presunto lavado de activos y actuaciones de operadores judiciales que aparentemente estuvieron al margen de la ley. Aquí en esta causa está procesado el alcalde de Esmeraldas, Vico Villasís. En el camino hacia la Fiscalía General del Estado, continúan a más de Carlos Alarcón, Mario Fonseca, Juan Guaño, Andrea Casar y Patricio Aro. Ahora las apelaciones pendientes y la fase de oposición serán determinantes para designar al nuevo fiscal general del Estado, quien tendrá que asumir por los próximos 6 años la representación del país en materia penal, principalmente en delitos de corrupción, crimen organizado.
3: Y 2 drones de Estados Unidos operan en el espacio aéreo ecuatoriano. Su llegada se produce mientras Ecuador busca ser sede del Centro de Fusión de Inteligencia del Escudo de las Américas.
8: No son drones para grabar una escena cinematográfica, pero son capaces de convertir un escenario en una película de acción y causar miedo en el enemigo. Un MQ-9 Reaper puede mantenerse más de 20 horas en el aire. Desde esa altura, sus sensores pueden seguir una ruta, una embarcación o un movimiento en zonas de difícil acceso. Son los mismos sistemas que Estados Unidos ha empleado en campañas militares, pero en Ecuador, la información pública los ubica en una misión de inteligencia, vigilancia y reconocimiento. Pueden ser equipados con distintos equipos y armamento, aunque por seguridad nacional, ni Ecuador ni Colombia ha revelado el tipo de equipamiento que llevarán estos drones. Estas aeronaves también ya llegaron a Colombia. Dos de ellas ya están en hangares de la costa ecuatoriana. Antes de su despliegue, un C-5M Super Galaxy de la Fuerza Aérea de Estados Unidos aterrizó en Guayaquil, cargado con equipos para el sistema de drones. Altos mandos militares confirmaron que durante las próximas 48 horas seguirá llegando equipamiento para estas aeronaves. Para el ministro de Defensa, Giancarlo Lofredo, la respuesta no depende solo de lo que se ve desde el aire. En entrevista con diario El Telégrafo, habló de lo que llama centro de fusión, espacios en los que la información llega por mar, tierra y aire y se conecta para planificar acciones contra organizaciones.
9: Estamos ya en operaciones. Lo único que se está haciendo es reconfigurando una planificación conjunta con todos los países que participan en esta coalición.
8: Ecuador se perfila así para ser la sede de este centro de inteligencia y combatir las rutas del narco en el Pacífico. Y los dos Reaper, que ya vuelan sobre el Ecuador, pueden ampliar esa capacidad de vigilancia. Según la misión, estos drones pueden ser equipados no solo para vigilancia, sino también pueden destruir el objetivo sin que éste sepa cómo desde el aire fueron pulverizados.
7: Europa fue desarticulada tras un operativo con la Europol en conjunto con Ecuador. La financista de la organización fue detenido en San Borondón.
11: Todos van a caer, los que disparan, los que financian y los que se esconden detrás de empresas. Capturamos a Jackson Felipe Zambrano, uno de los principales financistas de alias Pipo. Su red ocultaba cargamentos valorados en 1.765 millones de dólares. Nuestra Policía Nacional lideró la operación en Ecuador, junto a Europol y las autoridades de España, Bélgica, Portugal y Países Bajos. Gran Fénix Cantabria, 21 detenidos y 23 allanamientos. Ahora responderán ante la justicia. Es lo que indicó el presidente Daniel Noboa mediante su cuenta en X. Tras desarticular una estructura de crimen organizado transnacional, contaminando contenedores, con operaciones en Ecuador y conexiones en Europa.
23: 23 allanamientos, 21 detenidos y 1.765 millones de dólares en Guayas y los ríos en Ecuador y España, Bélgica, Portugal y Países Bajos.
11: Entre ellas, 19 ciudadanos ecuatorianos y dos servidores policiales en servicio activo. Además, se incautaron celulares, tarjetas, un arma de fuego y dentro de esta vivienda se encontró un cuarto tipo búnker que estaba oculto detrás de un ropero.
23: Jackson Felipe Zambrano, uno de los detenidos en esta operación, quien es el dueño de la vivienda que está atrás mío, tiene relación y es uno de los principales financistas de quienes ustedes recordarán alias Pipo en sus inicios en el año 2022. Son 630 kilos y una tonelada y media que equivale a 85 millones de dólares en dos contenedores en un puerto de la ciudad de Guayaquil y un puerto de Pozorja.
11: La estructura investigada habría utilizado un entramado de al menos 15 empresas dedicadas a la exportación de fruta, cacao, mariscos y madera, que presuntamente habrían servido para ocultar cargamentos entre productos destinados a la exportación.
24: Exacto, la cooperación internacional para nosotros siempre es muy importante. Somos cuerpos hermanos y para nosotros la transmisión de información es continua. Ahí estará la Policía Nacional de España en coordinación con las autoridades de Ecuador para seguir en la lucha contra...
11: Asimismo, el presidente Daniel Noboa lidera la coordinación nacional...
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0: Las 10 horas, 44 minutos.
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1: Son las 12 horas, 4 minutos.

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0: las 14 horas, 24 minutos.
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0: las 15 horas, 32 minutos.
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1: Las 16 horas, 8 minutos.

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Bueno, ¿qué tal, amigas y amigos? Ya estamos listos con el programa en este nuevo inicio de semana, día lunes 12 de octubre. Bueno, estamos contabilizando una fecha muy importante acá en nuestro querido Ecuador. Mis queridos amigos, ya les vamos a proporcionar lo que significa el 12 de octubre para todos los ecuatorianos. Bueno, tenemos ya la hora 18:04. Bienvenidas y bienvenidos a Voces y Canciones del Alma. Tenemos ya la hora 18:05. Por acá también les tenemos datos, información de lo que se dio en el Campeonato Ecuatoriano de Fútbol, los partidos que se jugaron este fin de semana. En las diferentes series que se están jugando en la Liga Pro del fútbol ecuatoriano. Les damos la cordial de las bienvenidas a mis queridos amigos. Muchas gracias por estar junto a nosotros. Les ponemos a su entera disposición nuestro teléfono, el 09-806-40-505. Usted lo puede marcar, enviar algún saludo, alguna petición musical que usted quiera hacer. Inmediatamente estaremos por acá nosotros complaciendo inmediatamente. Bueno, tenemos ya la hora 18:06. 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

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Bueno, aquí estamos listos ya para iniciar, mis queridos amigos. Viene inmediatamente las voces de los brillantes de Ecuador. Esta canción que les vamos a presentar inmediatamente. Aquí tenemos la música enseguida con los brillantes de Ecuador. Vamos enseguida con este tema. Se llama Desdicha.

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1: Muy bien, mis queridos amigos. Aquí nosotros, contagiados con la música de nuestro querido y lindo Ecuador. Bueno, por acá tenemos algo muy, pero muy bonito que nos acaba de llegar hasta nuestro buzón. Este bonito mensaje dice: como estrellas que bajan a la tierra con luz propia que nunca se apaga. Su música es fuego que nos enciende y en cada noche el alma se nos alegra. Brillan el día de hoy y brillarán siempre la música ecuatoriana, porque nosotros los llevamos en el corazón, la música de nuestra querida tierra. Enseguida, bueno, por acá nos están solicitando la música de las hermanas Mendoza Suasti. Este tema se llama Dulce Mirada. Inmediatamente queremos enviar este saludo para doña Carlotita en San Bartolomé de Pinyo. Un abrazo. Queremos enviar este saludo para toda la gente allá en San Bartolomé de Pinyo, para don Patricio Rivera también. Vamos inmediatamente con esta canción de las hermanas Mendoza Suasti. Estamos enviando un saludo también para don Javier Rivera de la cooperativa de buses Tunguragua, la número 18. Un saludo también para Juanito Manobanda, la unidad número 7. El hechicero también de la cooperativa de buses Los Libertadores. Vamos con las hermanas Mendoza Suárez.

0: correctamente, mis queridos amigos. Ahí está la música de nuestro país. Hay miradas que no necesitan palabras, porque lo dicen todo con solo mirar. Así es esta canción, Dulce Mirada, con las hermanas Mendoza Suasti. Un tema tierno, una canción donde habla sinceramente, llena de ternura y cariño puro. Dos voces que se abrazan para cantarnos lo que una mirada puede expresar. Ese es el tema, Dulce Mirada, con las hermanas Mendoza Suasti. Amigas y amigos, vamos a irnos con una pausita para publicidad y enseguida estamos de regreso.
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0: Bueno, vamos a continuar, mis queridos amigos, acá enseguida con Voces y Canciones del Alma. Bueno, tenemos ya la hora 18 con 23 minutos. Bueno, por acá tenemos los resultados que se dieron en la segunda fase de la segunda fecha de la Liga Pro del fútbol ecuatoriano. Aquí les tenemos, como les habíamos anunciado, todos los partidos que se jugaron desde el día viernes hasta el día domingo. Por ejemplo, este partido entre Libertad de Fútbol Club, que se jugó en el Estadio Reina del Cisne, le puso 3-0 al equipo de Leones del Norte. Otro de los partidos, el Delfín, jugó con el Mushuruna en el Estadio Jocay de Manta. Estuvo perdiendo el equipo del Delfín, estaba ganando el Mushuruna 2-0. Y yo no sé qué les pasó a los jugadores del equipo del Mushuruna. El Delfín le empató y le remontó el marcador para finalmente ganarle por 3-2. Por otra parte, el Independiente del Valle dio cuenta del equipo del Aucas ganándole por 2-1 en su estadio Chillo Quijón de Sangolquí. Otro partido que se jugó en el estadio Jocay de Manta, el equipo del Manta le ganó por la mínima diferencia de 1-0 a Técnico Universitario. A pesar de estar jugando con 10 jugadores el equipo del Manta, Técnico no pudo empatar. Definitivamente el equipo ambateño no demostró calidad, no demostró buen fútbol para poder lograr sacar puntos desde ese escenario deportivo. Muy complicada la situación de Técnico Universitario. Por otra parte, el equipo de Guayaquil City le ganó al Emelec. El Guayaquil City también estaba perdiendo por 2-0. Aparece este jugador, Diego de Logaray, anotó las 3 anotaciones, este centro delantero, un jugador bastante alto, bastante espigado, este jugador de Logaray, 2 de tiro penal y 1 de cabeza para remontar el marcador ante el equipo de Emelec, que estaba ganando por 2-0. Este partido se jugó el día sábado en horas de la tarde en el estadio Cristian Benítez. Luego vino el partido que estábamos transmitiendo a través de Radio Élite 103.3, la Católica y el Macará en el estadio Chillo Quijón de Sangolquí. Finalmente el equipo de Macará logra una victoria importantísima, le ganó por la mínima diferencia de 1-0. El equipo de Macará está con esta victoria, con una muy buena presentación en el presente torneo, aspirando llegar el equipo celeste, conseguir algo bueno en este 2026. Podría llegar a ser subcampeón del fútbol ecuatoriano si es que los jugadores de Macará así se proponen. Porque eso es lo que está buscando Macará, hacer historia, llegar a ser por primera vez subcampeones del fútbol ecuatoriano, porque ya el campeonato tiene dueño. El equipo de el Independiente del Valle no le va a superar absolutamente nadie, pero Macará está luchando para llegar a ser subcampeón. Otro partido que se jugó ayer en horas de la tarde, Lorense y el Deportivo Cuenca empataron 0-0 en el Estadio 9 de Mayo de Machala, y finalmente el partido entre Liga de Quito y Barcelona, que se jugó en horas de la noche. Después cayó un tenaz aguacero, cayó mucha agua en el Estadio Rodrigo Paz Delgado, y Liga Deportiva Universitaria le ganó por 2-1. Estuvo perdiendo Liga, le estaba ganando Barcelona con un autogol de este jugador Portel del equipo de Liga, que quiso rechazar de cabeza y terminó metiendo el balón en la portería de el equipo de Liga Deportiva Universitaria. Eso en cuanto a los partidos, mis queridos amigos, en la Serie A de los equipos que están en los primeros lugares, el Independiente sigue con 77 puntos, seguido por Macará, que tiene 57, tercer lugar para Liga de Quito con 52, en cuarto lugar, atención, está el equipo de la Universidad Católica con 51 puntos. En el quinto lugar, el Aucas con 50. Sexto lugar para el equipo de Barcelona con 44. En el grupo B está el equipo de Libertad con 47 en primer lugar. El segundo lugar para el Guayaquil City con 43. En tercer lugar está el equipo de Leones del Norte con 40. Y en cuarto lugar el equipo de Melec con 39 puntos en la serie, en el grupo C, en donde están para defender la categoría. Ponga mucha atención, el Mucho Luna tiene 39 puntos, le sigue el Deportivo Cuenca con 38, en tercer lugar el equipo de Lorense con 34, en cuarto lugar está el equipo de Teirico que tiene 33 puntos, en quinto lugar el equipo del Delfín con 32, y finalmente el Manta, que tiene 27 puntos, ocupa los últimos lugares. No hay mucha diferencia en el grupo C. Los equipos tendrán que darse cuenta que están defendiendo la categoría. Tendrán que esforzarse porque dos equipos terminarán perdiendo la categoría para jugar el próximo año en la Serie B del fútbol ecuatoriano. El equipo de Técnico Universitario tendrá que los próximos partidos hacer buenas presentaciones, porque el partido frente al Manta, partido que estábamos transmitiendo con Radio Élite, Radio Gitana Televisión, definitivamente el equipo de Técnico no tiene un fútbol que sea para poder conseguir buenos resultados. Muy limitado el equipo de Técnico Universitario. Y si es que sigue con ese sistema de juego, lamentablemente el equipo a lo mejor podría complicarse su permanencia en el fútbol grande de nuestro país. Vamos con música a la hora 18:20. Vamos con las hermanas Naranjo Vargas. Un pasillazo es el tema Endechas.

Muy bien, excelente. El pasillo que canta el alma, hilo de voz que el viento lleva. Endechas viene la nostalgia que en el pecho se nos queda. Dos extraordinarias voces que son como una sola raíz, recuerdo y sentimiento. Su canto abraza nuestra tierra y nos regala este momento, esta canción maravillosa, Endechas, de las hermanas Naranjo Vargas. La hora 18:34. Así es nuestra querida música, mis queridos amigos. Vamos ahora con la voz de Arturo Naranjo, como siempre, como todos los días. Este gran artista de acá de la ciudad de Ambato, Arturo Naranjo, un excelente artista, compositor. Acá nos tiene esta canción que dice: digamos adiós, Arturo Naranjo.

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1: Bueno, la voz de Arturo Naranjo nos venía interpretando ese gran tema que acabamos de escuchar. Bueno, tenemos ya la hora 18:39, la hora 18:39. 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Bueno, enseguida aquí tenemos la música de Lida Uquillas, esta gran artista ecuatoriana, para cantarnos esta canción que por acá nos acaban de solicitar, Matita de Perejil.

Margarita Lara viene a continuación después de este tema realmente espectacular con la voz de Lida Uquillas. Bueno, qué bien, mis queridos amigos. Acá nosotros estamos realmente muy emocionados de seguir escuchando estas canciones maravillosas, estos recuerdos que son leyenda de la música ecuatoriana. Bueno, ponemos a entera disposición nuestro teléfono 09 806 40 505. Usted puede enviar su mensaje, nos puede solicitar alguna canción. Por acá nos piden de Margarita Lara un temita, con mucho gusto les vamos a complacer. Bueno, tenemos ese pasillo que dice, vamos enseguida, tenemos una canción que dice Tristezas del Alma, nos está pidiendo nuestros queridos amigos de allá de el sector de La Calera. Un abrazo para la familia Moreno allá en el sector de La Calera. Dice, ¿cuándo viene por acá mi querido señor Erazo? Saludos de toda la familia Moreno, especialmente de don Gonzalito Moreno en el sector de La Calera, en la ciudad de Latacunga. Vamos entonces con este tema, Llorarás en Silencio. Es un pasacalle con Margarita Lara. Vamos a ver enseguida este tema con esta gran artista ecuatoriana que viene con su propio acompañamiento.

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6: Listos para continuar. Vamos a seguir adelante, mis queridos amigos. Bueno, inmediatamente ya por acá se nos adelantó un poquito la canción de esa gran artista, Olguita Guevara, orgullosamente cantante de la ciudad de La Tacunga, que hizo historia en la música de nuestro querido país. Olguita Guevara nació, dice, un 20 de octubre del año 1937. Realizó parte de sus estudios en el emblemático Colegio Vicente León de La Tacunga. Fue una gran intérprete excepcional que brilló a mediados del siglo XX. Destacó por llevar los pasillos, los albacitos, las tonadas de la Sierra Ecuatoriana a los principales teatros y estaciones radiales de todo el territorio ecuatoriano y del mundo, abriendo camino para las siguientes generaciones de mujeres en la música nacional. Vamos a escuchar una de sus canciones realmente sensacionales.